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4: Bienvenidos a una nueva edición de Industria Rock. Hoy miércoles, amigos, ¿cómo estamos? ¿Estamos todos? Bueno, me alegro mucho porque hoy tenemos un temazo para abrir este programa llamado Turf Magia Blanca.

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Seguimos escuchando grandes canciones. Sonaba Chicos y Chicas, Quieren Rock, Los Intoxicados. Coparon este programa y por supuesto tenemos más música para acompañarte. Esto es Pierre, Al Filo del Peligro.

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Sonaba Sábado de Divididos en el aire de Industria Rock. Y ahora una de las canciones que salió post-mortem de Luis Alberto Spinetta. Una hermosa canción llamada Ya no mires atrás.

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2: ¿Qué tal amigos? ¿Cómo andan? Bienvenidos. Así estamos arrancando un nuevo capítulo de Uno es Rock. Hoy lunes para estar 60 minutos con ustedes y compartir así en este arranque de semana las mejores canciones del rock en nuestro idioma. Fito Páez, de su disco más vendido y uno de los más vendidos de la historia del rock argentino, El amor después del amor, sonando en este comienzo de semana de Uno es Rock.

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te presentamos a Los Espíritus, banda que nació en el barrio de La Paternal, en Buenos Aires, en el año 2010, y así comenzaron su historia grabando un EP llamado Hacele Caso a tu Espíritu. Inmediatamente después salió El Gato y lo echaron del bar. Este último fue un éxito en las radios en México, pero el año siguiente lanzan su primer disco homónimo y ganaron el premio Revelación 2013 del suplemento No del diario Página 12. Además, fueron seleccionados para las sesiones que se hicieron en vivo en lo que era FM Rock Nacional y también para la TV Pública, tocando un mini recital en los estudios de aquel entonces. Fue recién con la salida de su segundo álbum de estudio llamado Gratitud, en el año 2014, que llegaron a los escenarios internacionales de Chile, Perú, Colombia, Costa Rica y España, así también a grandes festivales a nivel internacional. En 2017 lanzan el LP Aguardiente, que además lo llevó por otros países como México, Uruguay, Alemania y Francia. De ese disco escuchamos Jugo, eran Los Espíritus, llega La Vela Puerca, Viejo.

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agua en Buenos Aires, como en Delincué, decía Diego Arnedo, Ricardo Mollo en este Divididos. Se quedan con La Franela, Lo que me mata.

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El clásico de Él mató a un policía motorizado. Era El Tesoro, sonaba en este lunes de Uno es Rock. Se quedan con Babasónicos. ¿Cómo eran las cosas?

queso ruso Los Redondos de Ricota, cerrando así este lunes de canciones. Amigos, vamos a reencontrarnos nuevamente mañana martes. Los dejamos con Las Pelotas. Shine.

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1: Momento del mimito, la caricia, la miradita picarona que invita, ¿por qué no? Hay miradas que invitan y hay miradas en respuesta a esa mirada que acceden. Y después, ¡ay, caramba! Puesto número 11, canción del año 1988, Cheap Trick, The Frame.

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1: Canción del año 1988, ocupando el puesto número 9. Brick Astley, Together Forever.

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3: En el puesto número 8 nos encontramos con Sky Row, I Remember You.

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4: En el puesto número 6, una canción del año 1981, Sister Sledge, All American Girls.

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2: Año 1983. Para el puesto número 5. The Art Company. Susan.

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1: Ay, ay, ay, si fuera promesa suena, pero terrible. El tema de las promesas es medio relativo porque uno las hace y después las tiene que cumplir. A veces a uno le da una emoción de promesa y después con el tiempo la emoción se enfría y uno lo prometió y lo tiene que cumplir, lo tiene que mantener. Fue una promesa. ¿Será una promesa? ¿Habrá sido una promesa cuando Tommy Page escribió esta canción? Puesto número 4, año 1990, Tommy Page, seré tu todo.

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0: 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El jueves es el quinto día de la semana y el cuarto en las nuevas culturas. La norma ISO 8601 designa el jueves como día central de la semana. Además, los jueves de un año determinan la numeración de las semanas, con lo que la primera semana del año es la que contiene el primer jueves. Si un mes empieza en jueves, habrá martes 13. Hoy, jueves en la ciudad, los sonidos de la radio te acompañan durante toda la jornada.
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Amigas, amigos, ¿qué tal? ¿Cómo están? Bienvenidos. Buen jueves para todos. Anteúltima edición de la semana aquí en tu radio. Estamos en Sentimientos. Leonardo Islías es mi nombre y así nos metemos de lleno.

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1: Y entre frases de amor y también baladas de ayer y de hoy, nosotros continuamos. Estamos viviendo sentimientos. Contanos qué estás haciendo, qué tema querés escuchar. Comunicate, llamás aquí a la radio, mandás el WhatsApp, mensaje de texto, te venís a los estudios. Hablando de solicitudes, ¿te acordás de esto?

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Y así venimos transitando el programa. Y claro, son tus temas, son tus momentos, lo que vos querés escuchar. El saludo, como siempre, para todas esas personas que están del otro lado de la radio, que no pueden comunicarse, pero son fieles oyentes a Sentimientos. Guardias de seguridad, tacheros, remiseros, colectiveros, camioneros, para la gente de la salud, que siempre sabemos que somos la compañía con la música romántica. Bueno, el saludo grande para todos ustedes. ¿Seguimos, te parece?

Y entre canciones y melodías, entre poemas y frases, nosotros continuamos. Seguimos saludando a la gente, ¿sí? Para vos que estás solo, sola, con mamá, papá, la media naranja, la barra de amigos, bueno, el saludo grande. Contanos qué haces, WhatsApp de la radio, mensaje de texto, línea caliente o los estudios. Tenés todas esas vías para comunicarte con nosotros. Continuamos.

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entre frases de amor y también baladas de ayer y de hoy, nosotros continuamos. Estamos viviendo sentimientos. Contanos qué estás haciendo, qué tema querés escuchar. Comunicate, llamás aquí a la radio, mandás el WhatsApp, mensaje de texto, te venís a los estudios. Hablando de solicitudes, ¿te acordás de esto?

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1: Si hoy no te pasamos el tema, no importa, no te desesperes. Sabemos que nos escuchás todos los días y puede ir en la próxima edición del programa. Así que saben que sí o sí complacemos todas las solicitudes. Hablando de solicitudes, más románticos en sentimientos.

0: Y bueno, mis amigos, ha llegado el momento de cerrar esta edición de jueves. Mañana cerramos y la semana sigue a prepararse. En la hora de siempre, en esta radio, en la más escuchada, vamos a comenzar a vivir la edición de viernes de Sentimientos. Pero eso, dentro de un par de horas. Leonardo Esgleas es mi nombre, les hice compañía. Nos volvemos a escuchar mañana para cerrar una nueva semana aquí en tu radio. Nos vamos con buena música.
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3: ¿Qué tal, amigos? Tengan todos ustedes un excelente jueves y sean bienvenidos a un nuevo capítulo, a una nueva edición de One. Claro que sí, la música siempre en primer lugar, solo clásicos, solo canciones consagradas y por supuesto de grandes bandas, de grandes artistas. Hoy con Jason Brass, en un ratito nada más. El multifacético actor, cantante Patrick Swayze, Air Supply, Red Hot Chili Peppers, Radiohead, entre otros tantos. Y abrimos este capítulo de jueves. Se va terminando el otoño, damos paso al invierno y llega Good Charlotte con I Just Wanna Lie. Bienvenidos.

Vos sabrás a quién dedicarle esta canción que dice nada más y nada menos que I am yours, soy tuyo. Jason Brass en los primeros minutos de este jueves, esta semana corta, última semana del otoño. Y Eric Clapton que llega para hacer Change the World.

Patrick Swayze, tal como habíamos anticipado en el comienzo, suena con She's Like Wind. Amigos, amigas, esto es Juan y es momento de Mike and the Mechanics con Another Cup of Coffee.

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Gran canción de Sheryl Crow, de Ian Maker, para abrir un nuevo bloque. Como siempre estaba tan musicalizando y encargándose de la puesta al aire. Yo soy Franco Merlo. Un enorme placer acompañarlos. Espero que ustedes sientan y piensen lo mismo. Llega Boston con More Than a Feeling.

Año 1993, Air Supply haciendo Goodbye. Si querés y podés contarme qué estás haciendo vos, en qué momento de este jueves andamos acompañándonos, @franco.merlo es mi cuenta en Instagram. Es momento de Robert Palmer y este No

Remember the Time de Michael Jackson en la primera parte, en estos primeros 60 minutos que van llegando a su final. Ahora, Sugar Hill Gang, sonando con Rappers Delight.

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Bienvenidos y bienvenidas a la segunda y última hora. Estamos en el último jueves del otoño en este... Hoy 18, si no me falla la memoria. Sí, bueno, la memoria, no sabes qué, en qué estás viviendo en todo caso. Falta de ubicación. Claro, 18 de junio. Depeche Mode y ahora Electronic.

Ella es Nora Jones. Y nosotros, Juan, como siempre, de lunes a viernes durante 120 minutos, durante 2 horas, ahora con nada más y nada menos que Rita Lee, esta versión hermosa de Hard Day's Night.

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Kingston Town, la capital de Jamaica, la ciudad de Kingston, y los UB40 abriendo nuestro último bloque. Ahora vamos al año 1983 para presentar esta canción de Meant at Work. Esto es Down Under.

Lonely Boy de The Black Keys sonando en One en esta última semana del otoño. El domingo comienza ya el invierno, aunque es cierto, no se nota mucho el paso del otoño y el invierno, tampoco se nota en general mucho el paso de una estación a otra, se van como fusionando, fundiendo entre sí. Amigos, amigas, The Breeders ahora con Cannonball.

Gran canción de Radiohead del año 1997, esto es No Surprise. En un ratito se termina, pero antes hay tiempo para presentar a The Police, la canción del año 1981, 45 años pasaron desde que apareció esta canción, Invisible Sun, que suena así.

0: David Guetta y Sia con Titanium. Del año 2011. Tanto tiempo pasó, ya no lo puedo creer. Amigos, amigas, se termina nuestro capítulo de jueves. Mañana viernes, último de la semana, volvemos. Chao, muchas gracias.
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0: Hola, hola, ¿cómo están? Llegamos, por supuesto, llegamos con música, llegamos con compañía, llegamos con la radio en lo alto para disfrutar de estas canciones. Mi nombre es Eva Cebal y estos son los primeros 30.
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0: Nos metemos en el cuarto disco de Derulo, Everything. Buena posición para este tema que encabeza las listas australianas. Curiosidad de esta canción que fue hecha para Olly Murs, pero él decidió no hacerla porque no podía alcanzar estas notas. Pero bueno, se arrepintió después cuando la canción logró el boom. Se convirtió en un éxito y no te mentimos, las mejores canciones están acá en los primeros 30. No te arrepientas de escucharla, que no te pase lo de Olly Murs. Jason Derulo, One to What Me.
1: ¿Te suena? 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
1: Es la segunda canción de este álbum Nada es tarde del año 2014 de La Franela, tercer sencillo de esta placa y la segunda canción más popular de la banda después del éxito de Hacer un puente. La canción contó con la colaboración de Emiliano Branciari del grupo No te va a gustar. La Franela fue tan bueno.
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0: aparece en el álbum 1989 del 2014. Llega a su máximo rendimiento, puesto número 6 en la lista Billboard. Muy popular, muy buena canción para disfrutar con nosotros este tema. También está en la película San Andrés del año 2015. Taylor Swift, Style.
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0: canciones que te aproximan al fin de, y a quien no le gusta escuchar este álbum de Ricky Martin. Allá por febrero del año 2015, más de 1,000,000,000 de reproducciones, Ricky Martin, Jotwell, La Mordidita.
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0: rapero de Florida con otro de sus grandes éxitos, esta vez junto a Robin Stick. Una canción súper alegre, y este tema también aparece en la película de comedia del año 2016, Ride Along. Florida, Robin Stick, Verdin White, I Don't Like, I Love It.
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0: Cuántas canciones que estamos recorriendo, ¿verdad? En el año 2016 nos volvemos a transportar, allá vamos. Chicas rumanas, Alexander Stan e Ina lo suman a Daddy Yankee, sonido dance pop que es inspirado en la música electro de los 90. ¿Se acuerdan de la canción Get Down del año 1999? Bueno, parecido. Temazo para disfrutar. Alexander Stan, Ina, Daddy Yankee, We Wanna.
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0: Álbum número 10 para el artista español Sirope. Este disco refleja un nuevo horizonte un poco más pop, arrasa con las listas de reproducción y ventas, y este disco es algo así como un jarabe dulce que te endulza y te cura el alma. Buena canción la de Ale Sanz, ¿A que no me dejas?
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0: Muy buena posición para este dúo, puesto número 8 en la lista oficial de Francia y 1 para los Estados Unidos, Mix Show Airplay. La música te lleva a todas partes. Chris Brown, de Oro, 5 More Hours.
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0: Pasaron algunos años de estas canciones que nos hicieron bailar. J Balvin sabe mucho de este disco. Energía para esta canción tuvo muy buen rendimiento en el 2015, metiéndose de lleno en todas las radios de América Latina. J Balvin, Ginza.
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0: disco debut para el DJ sueco Aleso. En todas las pistas de este álbum fueron producidas por él, mientras que Under Control fue con la ayuda de Calvin Harris. Un disco muy personal, un viaje con mucha construcción para este artista, y lo disfrutas acá. Aleso, Fit Sirena, Sweetscape.
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0: Definido como una danza existencial gótica, sentate, ponete los auriculares y sentí la música. Nos trasladamos en el tiempo y nos metemos en el tercer álbum de Adam Lambert, The Original High, Ghost Town.
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¿Te quedaste con ganas? No te preocupes. Seguimos investigando rankings para reunir los próximos nuevos 30 primeros. Estos fueron los primeros 30 de hoy. Pero lo mejor siempre está por venir.

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0: ¿Qué tal? ¿Cómo están? Bienvenidos. Ya tenemos el jueves encima, el jueves sobre nosotros, el jueves sobre Jimena, sobre Rodolfo y el staff de siempre. Inforradio, comienzo de este a poco abierto el fin de semana. Jueves en temporada otoño-invierno, a no perder un instante, Inforradio con un montón de buenas canciones, va empezando así.
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0: hay nuevo disco de Luciano Pereyra, ya habilitado con nombre, con plataformas digitales, con shows presentes y una gira, como muchos cantantes más, que no para por diferentes partes del país y también del exterior. Esto es solamente el comienzo de información, los datos, los temas elegidos, los mensajes. A no parar, esto comienza a ser un día jueves con todo, por supuesto, mucho más Inforradio.
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0: que despliega su versatilidad musical a través de una rica variedad de géneros, con David Bisbal, con Emanero, con Soledad, con Silvestre Dangond y con ¡Qué locura! El resultado es un disco que no solo refleja la esencia romántica del artista, sino que también abarca una amplia gama de ritmos que incluyen pop, baladas, cuarteto, cumbia y chamamé. El tracklist de Te Sigo Amando incluye canciones como Te Sigo Amando con David Bisbal, Ahora Resulta con Emanero, Voy a Brindar con Soledad, por ejemplo, Te Pido un Favor, Yo No Quiero Olvidarte y muchos más. Este álbum, como su nombre indica, es un homenaje a los diferentes matices del amor y promete quedarse en el corazón de todos sus seguidores. Por supuesto, la gran voz de Luciano Pereyra y este nuevo trabajo. Voces y, por supuesto, artistas que pasan por acá por este encuentro con música con Inforradio.
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0: Unas semanas atrás pasaba la noticia triste del fallecimiento de Carlos el Indio Solari. Se habla, un diputado justamente ha propuesto la fecha, justamente el 5 de junio, como el Día de la Cultura Popular y el Pogo, dedicado justamente al homenaje del fallecimiento. Día Nacional de la Cultura Ricotera y el Pogo, homenaje al Indio Solari, porque por la cantidad de personas que son fieles a su estilo de música, a su cultura, hace que algún diputado justamente piense en ese caso como algo dedicado, como se proclamó justamente el Día del Músico, con la correspondiente fecha del flaco Luis Alberto Spinetta. Entonces, ¿por qué no al Indio Solari dedicarle un día en especial? Sería el 5 de junio. Quedará después en ver si este proyecto de ley es aprobado o no. Pero la música, la cultura y todo ensamblado habla justamente de un junio tan distinto en lo que fue la pérdida de un grande de la cultura y del rock, obviamente argentino, como Carlos el Indio Solari, y sigue siendo noticia.
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0: Hay que pedir música, por supuesto, de la buena, a través de la fanpage en Facebook llamada Inforradio, de mensaje de texto, de WhatsApp, de teléfono fijo, de compartir buenas canciones, de esperar lo que se viene, sí, las vacaciones de invierno, que falta cada vez menos. Prepárate, muy buenas canciones y mucho para compartir a través de lo que es este encuentro de Inforradio.
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0: Hace un par de semanas, una persona, un turista brasilero, se tiró al agua a las cataratas del Iguazú porque perdió el teléfono. Te lo amplío después, te los cuento. Primero escuchemos un par de buenas canciones, porque va llegando a poco el fin de semana. Es jueves. De tarde, noche o mañana, compartimos muy buenas canciones con más Inforradio.
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0: hace días en redes sociales se vean fotos, videos e imágenes de una persona en la Cataratas del Iguazú, en el sector de Foz de Iguazú, en la que un turista se tiraba al agua, una maniobra peligrosa, para recuperar un teléfono. El turista brasileño abandonó la pasarela habilitada que lleva a los saltos del agua para cruzar las barreras de seguridad y se condujo hasta la zona próxima al río para intentar recoger su teléfono, el cual perdió en un determinado momento del trayecto. De acuerdo a la información trascendida, logró rescatar el aparato móvil y regresó al circuito. A raíz del acontecimiento, la administración del Parque Nacional Iguazú reiteró la importancia de respetar las formas de seguridad establecidas. En adición, señalaron que el parque cuenta con equipos especializados para orientar a los visitantes y actuar ante cualquier eventualidad. Quizás, si este turista decía, se me cayó el teléfono, ¿qué hago? Puede ser que alguna patrulla, un comando, y bueno, te lo rescatamos o no. En un descuido, este brasileño se le cayó el teléfono al agua y dijo, yo me tiro. Lo recuperó, no tuvo ningún problema, ningún incidente, no hubo heridos, ni él tampoco. Volvió a la normalidad y volvió a su lugar como turista. Bueno, casos y cosas que pasan, pero no es para nada recomendable hacerlo. Corrió peligro su vida también, y aparte ante la mirada de un montón de personas que estaban compartiendo un día de naturaleza y estadía.
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0: Siempre hay muy buena música, siempre hay muy buenas canciones, y más cuando va llegando el fin de semana, en temporada mundialista, por supuesto, 2026. La escaloneta ahí justamente, en Estados Unidos, pero un mundial que tiene más selecciones y tiene más sedes: México, Canadá y Estados Unidos. Argentina va por la cuarta, mientras tanto acá las mejores canciones pasan por Más Inforradio.
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0: las canciones pedidas, los temas elegidos también, y este fin de semana que va llegando de a poquito, este mes que prepara también mi cumpleaños, por ejemplo, muy pronto el Día del Locutor también para saludar, para festejar, ya abriendo el mes de julio. Canciones y en poco tiempo, vacaciones de invierno 2026 a pleno por Inforradio.
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0: Va llegando ese bloque de música elegida para después sí ir cerrando este encuentro. Obvio que el jueves pide un poco más de fin de semana, alguna serie para ver, a una película, a un encuentro, un reencuentro. Pero la radio siempre prendida, eso que no falte nunca. Los mejores sponsors, comercios, firmas en cada tanda publicitaria. Hay más Encuentro Inforradio llegando al final.
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Gracias, nos reencontramos el día de mañana. Sí, viernes, a completar la semana de este junio tan intenso. Gracias por todo, de parte de Jimena, de parte de Rodolfo, decirles que nos encontramos mañana. Pero no se olviden, dejen prendida la radio más escuchada. Nos escuchen donde nos escuchen. Gracias, mañana volvemos a compartir esa merienda, esa cena, ese almuerzo juntos con Inforradio.

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Hola mis amigos, ¿qué tal? ¿Cómo están? Bienvenidos. Jueves con olorcito casi a fin de semana, no falta. Pero podemos cortar, ¿no? Jueves 18 de junio cortamos la semana, sí, junto a Justin Timberlake. Soy César Barrientos y acá me voy a quedar. Nos vamos a quedar juntos 2 horas completas, repletas con muy buena música.

Justin Timberlake haciendo No Angel, sonaba Karol G haciendo Papacito y nosotros cruzamos fronteras, nos vamos hasta Chile, ahí encontramos a la gente de Gondwana haciendo Dulce Amor.

Por ahí se está entendiendo.

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El abrazo interminable para los chicos de Ushuaia, la gente de Voz en Off, los amigos de Voz en Off haciendo Acostumbrado. Y aquí suena la gente de 1915 haciendo Fuera de Lugar.

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por el resto de tu vida, exactamente, Tini junto a Christian Nodal. Qué bueno, impresionante. Desde el disco Euforia estamos escuchando a Fito Páez, al rosarino Fito Páez, haciendo Cadáver Exquisito.

Sonaba la música junto a los Dreadmare haciendo Deja. También sonaba C.G. Lewis haciendo De la R a la A. Y este buen clásico de los 80, señores, de la mano de Kingfisher haciendo El amor lo cambia todo.

Nos fuimos al año 1995 para escuchar al rosarino Fito Páez desde El Amor Después del Amor, haciendo Creo, y aquí suena el interminable Lenny Kravitz, Just Honey.

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Siempre compartimos la mejor música aquí en la radio, las mejores canciones, todo lo que vos realmente querés escuchar. Pero claro, te dije, podemos cortar la semana y ya me pintó un karaoke acá en la radio. Karaoke con Memphis, la blusera haciendo la última lágrima.

Señores, hasta acá, sí, claro, hasta acá, punto final. Hoy lindo clásico para el cierre, clásico de todos los tiempos junto a John Secada, y hasta acá le ponemos punto final, hasta acá, punto final para esta edición de jueves 18 de junio. Espero de verdad que hayas pasado lindo. Nos vemos en la próxima edición.

desconectamos, pero la seguimos en la próxima. ¡Dale! Esto fue Frecuencia Jaic. 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
1: Bienvenidos a todos, acá estamos día jueves 18 de junio del año 2026. Haciendo el ranking La Bomba, el edificio de artistas, los 100 temas del momento, hoy con las ubicaciones del 40 al 21. Como siempre, a retro hit, adelanto y todo lo que te gusta. Mi nombre es Pablo Busto, comenzamos.
0: Estás escuchando éxitos, estás en nuestro edificio, tu lugar preferido del dial. 100 pisos y en el primero, el tema que explota. Si querés hits, este es el lugar indicado. Estás escuchando Ranking La Bomba con Pablo Busto por el aire de tu radio. Puesto número 40.

0: Vamos a Argentina todavía. Qué lindo, qué lindo. Sufrimos, pero nos encanta. Nos encanta ver el fútbol, alentar a la selección. Y ojalá que sea un gran mundial para la selección argentina. La Tecla M, argentino, yo soy, puesto número 40. Ya me empieza a doler la panza cuando hablo de la selección. Una cosa impresionante, impresionante. Tan biónica, Pato Sardelli, guarden los drones, por lo que contaba ayer. Tus cosas, puesto 39.
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2: Puesto número 39.

Shakira, Bele, algo tú decía en el puesto número 38. ¿Y qué querés que te diga? A mí esta versión me encanta. Laura Pausini desde Yo Canto 2, Mariposa Tecnicolor, puesto 37.

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0: Prince, Stone. El legado de Prince vuelve a brillar con Stone, una canción inédita que llega como primer adelanto de Timeless, el nuevo álbum póstumo del legendario artista. Grabada originalmente en 1995, la canción abre una nueva puerta al enorme archivo musical que Prince dejó guardado durante décadas, mostrando una vez más su capacidad única para moverse entre el funk, el soul, el pop y la experimentación sin seguir reglas. Una pieza rescatada del tiempo que permite reencontrarse con esa creatividad inagotable que convirtió al músico de Minneapolis en una figura irrepetible.
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0: Por el momento frenamos la recorrida por el edificio. Pero no te preocupes, si te quedaste con ganas, en unos minutos volvemos. Esto es Ranking La Bomba, el edificio de artistas. Ya volvemos.
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0: 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Puesto número 35.

0: bailando a pleno con este temporal en el 35. Y nunca me va a salir, por eso lo digo así. J Balvin, Ryan Castro, DJ Snake, puesto 34. ¡Tonto!
1: ¡No se puede decir grosería!
2: Puesto número 34.

0: Y ahí estamos con Maxi Espíndola en el ranking La Bomba y este Morning. Acordate, sí, a vos te digo, a vos que estás escuchando la radio, acordate que te podés comunicar con nosotros a través de nuestras redes sociales. Somos Ranking La Bomba, ahí nos encontrás y podés votar, por ejemplo, este tema de Danny Ocean con Ryan Castro, Desahógate, en el puesto número 32.
1: Puesto número 32.
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0: Ahora te presentamos a uno de los que vos decidiste que no vivan más en el edificio. Everybody's going to the party, have a real good time. Este es uno de los éxitos que se muda esta semana en Ranking La Bomba. Este es Un Regreso.
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0: Ricardo Montaner, Celia Raval, Déjame Llorar, Iluminada y Eterna Remix. Ricardo Montaner vuelve a abrir uno de los capítulos más emotivos de su historia con Déjame Llorar, Iluminada y Eterna Remix, una nueva versión de aquel clásico que marcó generaciones desde los años 90. Esta vez, la canción suma a Celia Raval para darle una mirada renovada, más íntima y actual, manteniendo intacta la sensibilidad de una de las baladas más recordadas del repertorio de Montaner. La colaboración nació como un encuentro inesperado entre generaciones y vuelve a demostrar que las grandes canciones siempre encuentran nuevas formas de emocionar.
1: Es tan vertiginosa la recorrida que es necesario hacer una pausa. Frenamos por unos minutos. Pero no te muevas, que enseguida seguimos con mucho, pero mucho más Ranking La Bomba, el chart oficial de tu radio.

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0: Tienes tú de que te quiera, que ego el tipo, Abel Pintos, Hielo Albino en el puesto número 30 del edificio de artistas. ¿Qué tal si viene Taylor? Dale, Taylor Swift, Opalite, puesto número 29.
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0: Y ahí estaba Luisa con J Balvin y el Music Session 62-66. Nos ponemos así melosos con María Becerra, con Jay Wheeler y esta salsita que se llama Romántica. Dije salsita y me dio hambre, mirá vos.
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1: Paulo Londra, que sigue llevando la bandera argentina por el mundo y cerró una gira histórica por Estados Unidos con entradas agotadas. El cordobés pasó por ciudades como Nueva York, Chicago, Miami y Los Ángeles, donde sus fans acompañaron un show cargado de hits como Adán y Eva, Por Eso Vine y sus canciones más recientes. Este gran momento llega de la mano de su nueva etapa musical, con temas de su EP Versus como Sin Cadenas y Mi Versión, donde muestra una faceta más madura y personal. Después de conquistar al público estadounidense, Paulo continuará su recorrido internacional con fechas en Latinoamérica, reafirmando su lugar como uno de los grandes referentes del movimiento urbano argentino. Ahí estábamos con este retro hit, Paulito Londra, Luces.
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Bueno, abrimos bloque con Coti, Francisco Charco y últimamente en vivo en el Gran Rex. Me encanta este tema, Rocío Oficial, Abu Bernasconi, Casi Pero No, empieza cantando, puesto número 24. Casi.

Y mira, acá lo tenemos a Coti. Bien, Coti, esta semana. Espectacular con este octubre. Vamos con BTS. Esto es Swim, puesto número 22 del edificio de artistas.

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Everybody's going to the party, have a real good time. Este es uno de los éxitos que se muda esta semana en Ranking La Bomba. Este es Un Regreso.

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0: Taylor Swift, I knew it, I know you. Taylor Swift vuelve a encontrarse con el mundo del cine con I knew it, I knew you, una canción creada especialmente para la banda sonora de Toy Story 5, inspirada en la historia de Jessie, la querida vaquera de la saga. Taylor recupera parte de sus raíces country y las mezcla con esa sensibilidad narrativa que siempre caracterizó sus composiciones. Junto a Jack Antonoff, en la producción, construye una balada cálida sobre los recuerdos, los vínculos que sobreviven al paso del tiempo y esas personas que vuelven a aparecer justo cuando más importan.
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0: Y así llegamos al final de este día jueves 18 de junio. Nos encontramos mañana con los 20 primeros puestos en el edificio de artistas en el Ranking La Bomba. Pásala muy pero muy bien. Chau.
1: Esto fue todo por hoy. Muy pronto seguiremos recorriendo las 100 canciones más exitosas del momento. Te esperamos en nuestro próximo capítulo. Así pasó Ranking La Bomba, el edificio de artistas. Hasta pronto.
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3: Algunos le dicen jueves, otros le dicen juernes, otros previernes. Yo te digo bienvenido a Conexión, mucho más que música. ¿Cómo estás? ¿Cómo te trata esta jornada? Contame. 11 22 57 37 82. Hay buena onda, hay buena vibra, hay interacción, hay radio. Y hay muy buenas canciones, marcando tendencia como siempre. Así empezamos con Bad de Gigal, con De La Rosa. Esto es Muñeca.

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2: Cantás, bailás, sonreís o simplemente nos tenés de fondo como compañía y está perfecto. Somos tu radio, somos Conexión y seguimos adelante escuchando buenas canciones. Él nunca puede faltar en tu playlist, jamás. Porque la rompe, porque tiene un carisma único en la vida, es un elegido de la vida para mí. Se trata de Lucra, que no está solo, colabora con Kea con esta canción que se llama, como chicos ya saben, sí, Ola Perdida.

presencia internacional que se iba de la mano de Hilary Duff. Quien llega ahora es Aitana, esto es Sentimiento Natural en tu radio favorita.

Excelentes canciones, chicos, ¿eh? Venimos escuchando en el aire de Conexión, siempre con ese vínculo tan especial, con ese trato lindo que nos dan. Así que gracias por la interacción. Como simple, fácil, por si recién te sumás al 11 22 57 37 82. Ese es el WhatsApp de Conexión. También están las redes, por supuesto, en la radio, que te comunicás, charlás, lo que vos quieras. Sos libre, sos parte de Conexión, sos conductor, sos productor, sos operador, sos todo. Así que gracias por elegirnos. Mientras tanto te seguimos presentando excelentes canciones en el aire de Conexión. Llega ella, Flor Viña, Mara, Mandilla y Alex.

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Se iba a Maroon 5, Memories. Amigos, seguimos en Conexión Mucho Más Que Música, con muy buenas canciones que te acompañan en medio de tus actividades con vos interactuando. Por supuesto, como siempre, al 11 22 57 37 82, y si no, como siempre, generamos un vínculo también a través de las redes sociales. Quédate porque continúan tus artistas favoritos como él, que te activa, que te hace bailar, que te hace cantar apasionadamente y seguramente lanzar ese canto bien alto, sin vergüenza, bandido, atorrante, dice De Manero junto a Ángela Torres y compañía.

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1: Amigos, amigas, programón el de hoy, gracias por haber estado. Es lindo día el jueves, ¿viste? Es lindo día, se disfruta porque sabes que mañana es viernes y te espero con una nueva conexión. ¡Chau!
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2: Hola, hola, ¿cómo les va? Bienvenidos. Así estamos comenzando el Revolution Top Classic. ¿Así estamos listos? ¿Sí, estamos listos? Por supuesto que estamos listos. Vamos a deleitarnos, señoras y señores, a partir de este momento, con la música que hizo historia. Clásicos de los 90, clásicos de los 80. Esto es Revolution Top Classic. Mi nombre es Caro Montalbano y este es el puesto número 20, Wang Chung. Todos se divierten esta noche.
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1: Puesto número 19, Two Live Crew, Miss Ohhovni.

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1: 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El jueves es el quinto día de la semana y el cuarto en las nuevas culturas. La norma ISO 8601 designa el jueves como día central de la semana. Además, los jueves de un año determinan la numeración de las semanas, con lo que la primera semana del año es la que contiene el primer jueves. Si un mes empieza en jueves, habrá martes 13. Hoy, jueves en la ciudad, los sonidos de la radio te acompañan durante toda la jornada.
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0: tal? ¿Qué tal? ¿Cómo están? Llegamos, por supuesto, con esta lista increíble de canciones que vas a disfrutar el día de hoy. Mi nombre es Eva Cebal y vamos rapidito al primero. Viajamos hasta el año 2004 para el tercer álbum de Anastasia, con una recepción muy positiva por parte de los críticos. Una canción muy interesante, una letra que habla sobre estar cansado de estar enojado, una cosa así. Cambiar la actitud frente a las decisiones. Excelente canción, Anastasia. Sick and Tired.
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0: Un poco de funk, otro de rock. La revista Nueva York también comparó a Hey Ya con los Beatles y lo califica como uno de los mejores sencillos del año 2003. Uno de los versos de esta canción dice: agítalo como una cámara Polaroid. Esto hizo que la mismísima empresa de Polaroid sea uno de sus mayores patrocinadores en sus conciertos. Se obsequiaban estas cámaras y la empresa, que atravesaba por una de sus mayores crisis económicas, repunte su imagen positiva gracias a esta canción. Decime si no le van a deber la vida Polaroid a los chicos de OUKAT, Hey Ya.
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0: Hasta que will.i.am conoció a Fergie. Esta canción también aparece en PlayStation 2 y 3. Black Eyed Peas, Shut Up.
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0: Es el primer sencillo de Beyoncé como artista en solista, lanza únicamente con influencias R&B, que también fue reconocido en el 2005 con los premios de la música pop para recibir este premio a cantautor del año. Todos los premios se lleva Beyoncé siempre. Este himno de fortalecimiento femenino, acá la cantante llega al término de una relación con su infiel novio y le declara que en el mundo no hay una sola persona en la que ella pueda confiar más que en sí misma. Ahí está, Beyoncé, My Myself.
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0: se lanza el 19 de julio del 2004 en las radios estadounidenses. En Reino Unido, Irlanda, Nueva Zelanda, esta canción fue publicada como AA y doble Flap You Wine. Tras el lanzamiento de este sencillo, alcanza el puesto número 4 en la lista Billboard Hot 100. Nelly Fitzhyam, My Place.
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0: Excelente artista, muchos años pasaron desde el lanzamiento de su primer disco, 4 años de escalada lenta pero seguro. Se convierte en uno de los intérpretes y compositores más relevantes de mayor proyección en el panorama español. Un reloj y una vela supera las 100.000 copias y en octubre del 2001 se convierte en uno de los más escuchados. Antonio Orozco, Quiero Ser.
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0: no se daña quien se... Esta cantante y actriz española, María Nieves, que ganó fama con dos sencillos, uno ella y el otro, uno de los temas más conocidos en canciones creadas para, en ese entonces, una serie que salía por Telecinco en España y otra que se utilizó acá en Argentina como la serie Mujeres Asesinas, lo que trajo algunos enojos por parte del artista, ya que no estaba de acuerdo que se le dé ese enfoque a esa canción. Pero gracias a ese enojo, también la canción trepó a todas las listas y se convirtió en un himno e ícono feminista. Bebe, malo.
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0: Cantante y compositor español que vendió más de 1 millón de copias con su quinto álbum, Barcos de Papel, se publica en el 2004 y alcanza el triple disco de platino. Producido por él mismo junto con su productor, este disco confirma definitivamente que es uno de los artistas españoles más importantes, David de María, precisamente ahora.
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0: Este es el octavo álbum del músico. El álbum es una regrabación de las canciones del anterior, así es que si el 7 le fue bien, el 8 le iba a ir mejor, ya que tenía más género de salsa. Marc Anthony, valió la pena.
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0: séptimo álbum para esta artista, escrito por Coti Sorokin, que un poco más adelante lo vamos a escuchar a él con su disco llamado Lo dije por boca de otros, mientras que ella, bueno, le ponía ese sazón latino, una canción súper fresca, y le asegura a Rubio buenas posiciones en los rankings. Paulina Rubio, Te quise tanto.
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0: Su disco se llama El Rock de mi Pueblo y es el 11º del artista para promocionarlo. Vives saca esta canción que logra el objetivo de ser una de las más escuchadas, pasando 18 semanas en el chart. Bien por Carlos, por traernos esta canción que sin duda podemos disfrutarla. Carlos Vives, como tú.
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Los hermanos irlandeses que practicaban la combinación de la música tradicional irlandesa y el pop, gracias a esta popularidad lograron la fusión y el título de miembros de la Orden del Imperio Británico, y más de 50 millones de discos vendidos gracias a sus canciones. The Corrs, Summer Sunshine. Gracias amigos por haber estado con nosotros y espero que lo hayan disfrutado un montón. Nos encontramos la próxima con un poco más de data, historias, artistas y los primeros 30. ¡Chau!

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Hola, hola, ¿qué tal amigos, amigas? ¿Cómo están? Me imagino que bien. Claro, nosotros comenzamos a vivir la edición del jueves. Buena música para todos ustedes. Excelente jueves para todos y nosotros ya arrancamos con uno de esos temas que no podíamos dejar atrás. Leo Isigleas te hace compañía. Jonah mezclando para vos. Nos vamos a meter de lleno, ¿te parece? Subir la radio y copate con nosotros.

Solicitudes que van y vienen, canciones que vos pedís, canciones que también nosotros imponemos a través de nuestro chart. Claro, con Jonah tenemos ese ida y vuelta, ese feedback de canciones que están mortales y ya te las damos a conocer.

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Temón y Pico, qué tema que dejábamos atrás. Claro, acá tenés lo que vos escuchás durante la programación de la radio, pero resumido en una hora de lunes a viernes. Radio Energy con todo. Leo Isigleas te hace compañía. Joana mezclando para vos y nosotros continuamos con buenos éxitos y solicitudes de nuestra playlist.

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0: Y lo nuevo dice presente, porque tenemos de todo nuevo, del recuerdo y, como siempre también te lo decimos, anglo, español y retro. Claro, porque este magazine musical que te acompaña de lunes a viernes acá en la radio está mortal. Porque te traemos lo que vos querés escuchar, lo diferente, obviamente con nuestro estilo, a través de tu radio, ¿sí? La que más escuchás.
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Y te estás moviendo, me imagino, al ritmo de la música, al ritmo de Radio Energy, en esta edición semanal que tenemos para vos de lunes a viernes en 60 minutos. Pocas palabras, mucha música.

Y decime si no te copás con esto. Nosotros estamos recopados, re locos acá en la radio con esta música. Y sí, son esos temas que vos decís que no podés dejar de bailar o no podés dejar de escuchar o pedirlos. Acordate, leolocutor.uy, mi red social oficial de Instagram, ahí me los pedís, o directamente WhatsApp aquí a la radio. Nosotros te lo agendamos y ya directamente lo preparamos para alargarlo durante la semana. No perdemos el tiempo, Yana pone otro de los éxitos, escúchalo.

Y así, mis amigos, ha llegado el momento de cerrar el jueves. Anteúltima edición de la semana, mañana viernes, programón. Así que prepárate porque mañana viernes cerramos la semana de Radio Energy acá en tu radio. Leo Isigleas, como siempre, haciéndote compañía. Jonah en las mezclas. Nos vamos con buena música.

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Hey amigos, muy buen jueves para todos. Bienvenidos a un nuevo capítulo de Conexión. Este es el programa que día tras día, semana tras semana, mes tras mes, estación tras estación, sí, justo, porque se va terminando el otoño, porque estamos en el último jueves de esta estación, porque este domingo estará comenzando el invierno. Y hablando de comenzar, arrancamos, empezamos nosotros, primero con Mora y De La Rosé, Suena Aurora, y ahora parte de lo último de Harry Styles para dejar inaugurado oficialmente un nuevo capítulo de Conexión. Esto es American Girls.

está Luisa Sonza, la brasileña, por favor. Emilia, con este Bunda. Acá están las que más te gustan, las que más suenan. Ahora con Bruno Mars y I Just Might.

Bienvenida Tini al aire de la radio. Tini sonando en las que más te gustan, las que suenan en conexión. Una noche más. Y hablando de eso, Bad Bunny, baile inolvidable.

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Antes de Aitana con Desde que ya no hablamos, en octubre en el Movistar Arena llega Aitana. Sonó Danny Ocean con Pretty, amigos y amigas, de lunes a viernes durante 2 horas, hay hits. Y hablando de eso, Bizarrap y Daddy Yankee, es la Music Session volumen 066. ¡No, no, no!

Qué buena canción, qué pedazo de bestia pop este tema. Mejor que vos, de Lali Miranda. ¿A quién se la dedicás? Es como que hay resentimiento en la canción, pero también hay un mirar hacia el futuro. Porque encontré uno mejor que vos, es así, claro. Amigos, amigas, Camilo junto a Karim León ahora haciendo Una Vida Pasada.

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2: Buenos días.

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también y que hay El Problema del Amor, la canción que está abriendo la segunda y última hora. Antes Karol G, la bichota con su Latina Forever. Acá están y así suenan. Ahora con Miley Cyrus y Easy Lover.

Ah, bueno, estos dos juntos es una cosa de locos. Es un montón. Marc Anthony y Wisin con Que Me Quiera Más. Estamos siempre en contacto a través de @franco.merlo, mi cuenta en Instagram. Llega Lucra junto a Karina y Arranqui en los controles. Esto es Ladrón.

0: Este es el Ñejo con el Arca o el Arca con el Ñejo. Ok. Escucha esta canción.
1: Ñejo y Arcángel hacen Sigo pensando en ti. Bueno, pasa. ¿Qué? Y no deberías, ¿no? No te lo aconseja el médico, mucho menos el psicólogo, claro. Ok, me cayó Nico Baldi, chofer y el Lobo. ¡Ay, Lobo! Buenas noches.

lanzó la canción que es Shakira, que no solo hace la canción que sirve como banda sonora de la peli, sino que además aparece en su versión animada en la peli. Hablando de aparecer, un coterráneo de Shakira, el colombiano Manuel Turizo, Mírame Ahora,

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Qué lindo tema este de Bel Pintos. Con esto estamos abriendo, comenzando, arrancando ya la última media hora, el último bloque. Esto es Hielo al Vino. Antes, Lady Gaga, y ahora queda junto a Duki.

los hermanos Huerta, los mexicanos Jesse y Joy, haciendo Accidente. Aclamado dúo mexicano ganador de 6 Latin Grammy, que van a estar en la Argentina, ¿eh? El 3 de diciembre, ¿puede ser? No, ¿cuándo? Primero de noviembre, ok, perfecto. Ahora sí, Valentino Merlo y Huayna hacen Rubia Mala.

0: Va sonando cuando entramos en el tramo final de este super capítulo de Jueves de Conexión. Es momento de El Español Quevedo haciendo Columbia.
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pasaría de Benja Amadeo. Y hasta acá llegamos. Momento de despedirnos con la promesa, por supuesto, de volver mañana viernes. Ángela Leiva, y vos sabrás muy bien a quién dedicarle esta última canción que suena en este super jueves. Esto es Amiga Traidora.

0: estuvo bien, ¿no? ¿Te quedaste con ganas? Perfecto. Perfecto, perfecto. Hasta acá. 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

Buenas, ¿cómo andan? Bienvenidos. Encuentro ya de este jueves en temporada otoño-invierno, ya mitad del año. Y obviamente el jueves propone tanta buena música. Esto es de ahora, son dos horas de eternos hits. Lindo va a ser compartir lo que nos falta, por supuesto, lo que hemos vivido el día de ayer, miércoles, el martes, el lunes, lo que falta escuchar el día de hoy y lo que se viene mañana, Virgo Dosis. Acá tengo todo preparado, veo un listado de voces, de cantantes, de shows en vivo, de música argentina, latina. Bueno, acá está todo preparado, las canciones pasan por Eternos Hits.

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Bueno, como siempre saludamos a los sponsors, comercios, firmas que están junto a nosotros temporada tras temporada, si es otoño, si es invierno, si es primavera, si es verano, juntos como siempre. Y también los que se van uniendo, por supuesto, saben que van a vender mucho más, por eso esta vidriera, a través del audio, es la que más llama la atención, la más sugerida. Negocios con gran calidad, con muy buena atención y mejores precios, pasan por acá. Este Eternosit es Show de Clásicos.

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vas eligiendo muy buenas canciones y pasan todas por este lado. Lo que se pide por la fanpage en Facebook, llamada Eternos Hit, por mensaje de texto, por WhatsApp, por teléfono fijo, a compartir esta pasión por la música inolvidable. La cuestión de siempre pasa por tu frecuencia. 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

qué buenos temas que pediste, la música pop también, por supuesto, grandes bandas que han sido recordadas por el paso del tiempo, que han llenado estadios, vendido un montón de discos, a un One Hit Wonder, como se dice siempre, a ese tema único de ese cantante o esa banda que solamente hizo un hit y después no supimos más nada de él o sigue recordando con el paso del tiempo. Casos hay un montón. De todo un poco, eternos hits.

las buenas canciones, el abrigo también, que el resfrío, que la tos, está pasando algo por el tema gripal, alergia, resfrío, a cuidarse, a consumir vitamina C, como hizo el amigo médico, mucha naranja también. Bueno, vamos a hacerle caso entonces para estar bien y no faltar ningún día. 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

Viste, aunque haya etapa mundialista, estamos a la mitad del año, no se habla de fútbol. Sí, por supuesto, de muy buena música, de escuchar muy buena música. Firmes como siempre, en tu frecuencia, puro eternos hits. La ola, la época y la moda del mundial nos va llevando siempre al fútbol. Pero acá el descanso, el receso es escuchar estas excelentes canciones. Temas que han marcado un antes y un después. De la década del 80, la década del 90, años más, años menos. Que no falte ninguna canción. Eternos hits ya va llegando al fin de semana.

0: Si es tu cumpleaños hoy, el mío está muy cerca, es 26 de junio, falta cada vez menos. Bueno, si es el tuyo, un cariño muy grande, un abrazo. Si es mañana, no decimos nada hasta el día de mañana. Si fue ayer, sí, por supuesto, vale. Pero por tema superstición o cábala, no decimos que es mañana, es hoy. Así que hoy jueves, a compartir, a saludar y a darse un buen abrazo.
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0: Llega el último bloque de música pedida y después sí habrá que cerrar todo porque viene la gente, diferentes programas también de contenidos para que siga la transmisión de esta radio, la más elegida. Últimas canciones pedidas, fanpage en Facebook, Eternos Hit, mensaje de texto, Instagram, Rodo Laconi, a continuar comunicándose.
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